0: La palabra de Luisina Delgado, titular del establecimiento La Cantera. Vamos ahora a abordar el aspecto inherente a la asistencia técnica y participación en grupos de esta empresa. Tienen asistencia técnica, agronómica y veterinaria desde sus inicios. Han consolidado un equipo técnico interdisciplinario y especializado en las diferentes temáticas en las cuales confían plenamente y han conformado equipo. Ellas y sus técnicos poseen mucha vinculación y apertura con el medio, lo que les permite intercambiar con técnicos asesores de empresas especializadas en nutrición y o reproducción, por ejemplo, que les ha permitido potenciar sus tomas de decisiones y el desempeño propio. Forman parte del Grupo Miguelete desde sus inicios en el año 2018, llevan proyectos de gestión de la cooperativa Conaprole, tales como producción competitiva, costos y FOSAP. En este punto los invito a hacer una breve pausa, hacemos la pausa y a la vuelta de la misma nos vamos al encuentro del ingeniero agrónomo Sebastián Hernández, técnico asesor de la empresa.
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0: Continuamos, amigas y amigos, en esta tarde de jueves. Estamos recomponiendo, en definitiva, y compartiendo con ustedes algunos de los materiales que trajimos de Miguelete en la jornada del día de hoy, donde se llevó adelante la jornada de campo del grupo de jóvenes con amigos de Conaprole, con, por supuesto, la suma de valor que representó la participación de una delegación de la Asociación de Productores Lecheros de la Zona de los Ríos, en Chile, APROAL, con lo cual se enriqueció la presentación a nivel de salón posterior a la visita del tambo La Cantera de las hermanas Delgado. Como les dije antes de irnos a la pausa, vamos a traer la palabra del ingeniero agrónomo Sebastián Hernández, técnico asesor de la empresa.
3: ¿Qué características tiene el predio de las hermanas Delgado?
4: Bueno, Danilo, bueno, un gusto. Este es un establecimiento muy especial. Es un dirigido por dos hermanas, lo cual agarraron la rienda del establecimiento hace 5 años atrás. Se maneja de forma muy empresarial, hay una buena sinergia entre ellas dos, que son, hay un liderazgo muy importante, son de características diferentes, pero se pudieron unir. Y hay un sistema muy especial que está basado en metas, donde se persiguen esas metas. Hay una organización muy buena del trabajo y hay un control de los procesos muy bueno, que permite tener muy buenos indicadores, tanto productivos, reproductivos, económicos y financieros también.
3: ¿Cuándo te sumaste al proyecto, Sebastián?
4: Bueno, yo en el establecimiento trabajaba con su padre y con los padres de Luisina y de Jessica. Ya en el 2009 comenzamos y bueno, era un sistema normal, indicadores promedio, un sistema no tan exigente. Cuando ellas tomaron la rienda del establecimiento hubo que asumir inversiones importantes, obviamente, pagar renta, hacer compras. Entonces se magnificó el sistema y hubo que ir a un sistema de más vaca, una carga alta y un sistema donde exigía mucha productividad. Ahí es que empezamos a afinar, a formar un equipo, no solamente con ellas dos, sino con un equipo técnico importante y muy buen equipo con los empleados también, para que haya un correcto control de los procesos que nos permita obtener los resultados productivos que queremos.
3: Sebastián, ¿qué rol tiene la gestión en el predio?
4: Y la gestión es el 100%, en este caso es una gestión muy buena, donde se lleva buen control de los gastos, donde, como dijimos hoy, hay una planificación en cada uno de los sistemas, hay una planificación correcta, y eso nos permite mes a mes tomar buenas decisiones mediante el proyecto que hoy hablamos, el proyecto de producción competitiva, un proyecto muy importante que ya hace muchos años lleva con el PROLE la cooperativa, el cual nos permite a nosotros, a productores, a nosotros los técnicos, tener mes a mes un buen control de los indicadores para corregir automáticamente, hacer una corrección mes a mes, y eso nos lleva indefectiblemente a mejorar todos los indicadores.
3: ¿Cómo juega o cómo se correlaciona la gestión del establecimiento con, en paralelo, pertenecer a un grupo de productores jóvenes de Miguelete?
4: Bueno, eso se produce una buena sinergia, porque en ese grupo de productores se ven otras realidades también, Se ven otras acciones que muchas veces se pueden copiar o no, dependiendo de lo del sistema. Y me parece que hay una sinergia, un grupo muy bueno, un grupo donde hay, bueno, jóvenes y de todas las edades, donde se pueden copiar ideas, donde se ve el sentido de pertenencia que hay en la región, de tener un tambo, de aportar valor no solamente para su familia,

0: económicamente, sino aportar valor al mercado, aportar valor al país. Me parece que hay como que el grupo fomenta ese amor que hay por el sector, ese amor que hay por producir bien y por generar divisa, que eso es muy importante y no se debe perder.
1: Sebastián, ¿cuáles son los principales desafíos que se tienen por delante en la planificación?
0: Bueno, el desafío más importante, hoy estamos en un nivel productivo muy bueno, crecer de forma vertical no es sencillo, sin hacer grandes inversiones como estabular. La medida que sigamos manteniendo o pastoril el sistema, el desafío es poder crecer de forma horizontal, ver algún área afuera, pero bueno, lamentablemente estamos en una zona muy competitiva, donde hay mucha competencia por la agricultura también, donde no es sencillo quitarle área a la agricultura para tomar para el tambo, pero ese es el principal desafío, a ver si podemos crecer de forma, siempre para crecer de forma vertical, aunque estamos en un nivel superlativo hoy de productividad y con muy buenos indicadores, y intentaremos ver si podemos crecer un poco horizontalmente. Pienso que es el desafío más importante.
1: Sebastián, hablamos de negocio, hablamos de producción, hablamos de proyección. ¿Qué pasa con la parte humana? ¿Cuándo pasamos raya? ¿Qué nos queda?
0: Bueno, eso es lo más importante de todo. Yo siempre le digo a todos mis clientes, nos manejamos con ellos también, de que el tambo es un fin. Estamos en un medio, no un fin. Ellos tienen una vida, entonces en función de su calidad de vida, en función del objetivo que tienen como familia, ahí ponemos lo otro arriba. De tal manera de que el tambo sea una herramienta, un vehículo económico como cualquier otra actividad para cumplir los objetivos, los sueños de la persona, y no hacerlo como en alguna vez hemos visto en otra oportunidad o no ha pasado a nosotros como técnico hace muchos años atrás con falta de experiencia, que armamos un sistema que por ahí no era compatible con esa familia. Y por ahí no teníamos los resultados, no porque la familia no quería trabajar, no porque había seca o porque el clima, no, nada que ver. Es simplemente porque estábamos armando un sistema para determinada familia que no era el sistema correcto. Hoy lo más importante que vemos es qué es lo que quiere la familia, cuáles son sus objetivos y entender que el tambo es un medio y no un fin. Todos nacemos para cosas más importantes que vivir, disfrutar, todos tenemos objetivos diferentes y bueno, el tambo es un medio para lograr todos esos objetivos que la familia quiere. Y en función de eso es que acomodamos el sistema en función a la familia y no al revés. La familia en función del sistema, porque eso es cortoplacista y no funciona.
1: Sebastián, como siempre, gracias por tu aporte.
0: Gracias, Danilo, por tu aporte a la lechería.
1: Y esa fue la palabra del técnico asesor de la empresa, del ingeniero agrónomo Sebastián Hernández. Vamos ahora con la palabra del encargado de la delegación de la Asociación de Productores Lecheros de la Zona de los Ríos, Aproval, quienes llegaron desde Chile a nuestro país. Previo pasaje por la Argentina, estuvieron allí en el tambo de las Hermanas Delgado, luego nos trasladamos hasta Miguelete y en una actividad de salón, bueno, pudieron también ellos escuchar y a su vez presentar lo que se está haciendo en materia de renovación, entre comillas, de la gremial y particularmente las líneas de trabajo de los jóvenes de Aproval. Hablamos con el colega comunicador José Luis Delgado, gerente de Aproval.
2: ¿Qué es Aproval, José Luis? Aproval es la Asociación de Productores de Leche de la región de Los Ríos, que es la zona, estamos aproximadamente 800 kilómetros al sur de Santiago, la capital. Es una zona que hoy día produce un poquito más de un tercio de la leche del país. Tenemos la principal industria productora de leche, que es Colún, que es una cooperativa en nuestra región, y es una zona que ha tenido un desarrollo bastante interesante desde el punto de vista productivo en los últimos años.
1: José Luis, ¿cómo surge la visita a Uruguay?
2: Surge en el contexto del trabajo del área jóvenes de Aproval, que es una instancia de participación que creamos hace 4 años en el gremio, con la idea de promover la transición generacional en los tambos familiares. Con distintas partes del mundo, digamos, países lecheros, es un problema la continuidad de las lecherías familiares, porque de repente no hay interés en promover el trabajo de las nuevas generaciones. Así que nosotros, tratando de darnos, digamos, hacernos responsables y hacernos cargo de ese problema, creamos esta instancia de participación permanente, que ellos se reúnen una vez al mes. Es un grupo de aproximadamente 20 jóvenes, hijos, sobrinos, nietos de productores de leche asociados a nosotros, y aparte de las visitas tradicionales a las lecherías de sus familias, visitas de lecherías de terceros que son de interés para los jóvenes, ya hace un tiempo incorporamos actividades internacionales, giras técnicas fundamentalmente, participación en encuentros panamericanos de jóvenes lecheros. El año pasado tuvieron una visita a Holanda, a Irlanda, y este año en la revisión del programa de trabajo, digamos, surgió el interés por visitar lecherías en Argentina, que ya estuvimos a comienzos de esta semana, y en el caso de Uruguay lo focalizamos en el trabajo que está haciendo Conaprole, justamente por la participación nuestra en instancias internacionales como la Federación Panamericana de Lechería. Hemos conocido gente de Conaprole, conocíamos del trabajo que estaban haciendo en lo que es transición generacional, por lo tanto mezclamos, digamos, lo que es ese conocer, digamos, que los chicos conozcan ese trabajo que está haciendo Conaprole con tambos, digamos, de carácter familiar que están en ese, justamente en ese proceso. Así que es un poco el por qué estamos acá.
1: ¿Cómo se compone esta delegación, José Luis?
2: Son 7 hijos de productores, hijos, sobrinos y nietos, ando un nieto también de un productor, y quien habla, que yo soy el gerente de la Asociación de Productores de Leche de la región de Los Ríos, dentro del grupo de 7 productores o hijos de productores, porque la mayor parte ya está integrado a la operación de sus tambos familiares. También hay 12 directores nuestros. Nosotros hemos generado un proceso de renovación interesante de la directiva del gremio, y aquí andan 2 directores. De hecho, una de las directoras que fue con la que me correspondió armar este grupo del área jóvenes de Aprobal.
1: ¿Hay un cambio de paradigma en cuanto a la dirección de la gremial, particularmente por jóvenes, José Luis?
2: Sí, claro, como te digo, desde hace más de una década que habíamos detectado este problema, veníamos haciendo acciones aisladas en relación al apoyo de los jóvenes en su participación en los tambos familiares, pero ya, como te digo, hace 4 años le dimos una estructura bajo esta área jóvenes que denominamos, en la que ellos pueden participar todos los meses con el apoyo nuestro en la coordinación.
1: Muchas gracias, José Luis.
2: No, ¿por qué?
1: Esa fue la palabra del comunicador José Luis Delgado, gerente de la Asociación de Productores Lecheros de la Región de Los Ríos, Aprobal, Chile.
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1: Y en los minutos finales de esta entrega correspondiente a este jueves 7 de mayo, les recordamos que Prolesa anunció el lanzamiento de una nueva edición de la Feria Prolesa 2026, que se desarrollará del 8 al 13 de junio del corriente. La iniciativa, ya consolidada como un espacio de referencia para los productores lecheros, se llevará adelante a través de la tienda online, manteniendo al mismo tiempo la atención presencial en su red de sucursales, lo que permite ampliar el alcance y facilitar la participación de productores de todo el país. Esta edición se enmarca además en un contexto especial, la conmemoración de los 90 años de Conaprole, un hito que refuerza el compromiso de la cooperativa con el desarrollo de la lechería nacional. Durante la semana de la feria, los productores podrán acceder a una amplia propuesta comercial con condiciones especialmente diseñadas para acompañar la eficiencia y competitividad de los sistemas productivos. Como novedad, este año se incorpora una instancia de preventa de equipamiento como silos y máquinas de ordeñe, que permitirá una mejor planificación en la entrega e instalación de estos productos. Desde la organización destacaron también el compromiso de los proveedores, quienes realizan un importante esfuerzo para ofrecer productos de calidad en condiciones competitivas. En cuanto a los beneficios, la feria incluirá el sorteo de 20 órdenes de compra por $500, 10 órdenes por $1,000, 2 premios que consisten en pasajes aéreos con estadía incluida para 2 personas, así como otros premios que serán anunciados próximamente. Desde Prolesa señalaron que esta instancia no solo impulsa la actividad comercial, sino que también fortalece el vínculo con los productores, eje central de su actividad. En el marco del lanzamiento se presentó además la pieza audiovisual En Nuestras Manos, que pone en valor el trabajo de quienes hacen posible el desarrollo del sector lechero, destacando el compromiso, el esfuerzo y la convicción de construir el futuro desde el presente. La Feria En Nuestras Manos, del 8 al 13 de junio de este 2026, edición 16ª de la Feria de Prolesa. Y de esta manera llegamos al final de esta entrega, correspondiente al jueves 7 de mayo del año en curso. Carlos Condesa está en controles y puesta en el aire. Será hasta mañana, si Dios quiere.
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0: vamos a una nota, vamos a un diálogo con Víctor Ganón, un hombre, bueno, que ha desempeñado tareas en muy diversos escenarios, vinculado a la ingeniería, a la informática, a la modernización de sistemas, pero ha incursionado también en la creación literaria y ha presentado un libro, su libro, titulado Éxodo del Pueblo Oriental. Víctor Ganón, bienvenido en esta comunicación en directo. ¿En qué consiste esto? ¿Cuáles son los objetivos de, bueno, de este hecho realmente no valorado en toda su magnitud, se me ocurre, porque el éxodo del pueblo oriental es una epopeya que no tiene parangón? Quizá el éxodo del pueblo israelí en su momento podría ser, pero digo, es un episodio absolutamente novedoso, impactante, estremecedor. Víctor Ganón, de nuevo, gracias por atendernos, bienvenido. ¿Qué es el libro Éxodo del Pueblo Oriental?
1: ¿Qué tal? ¿Cómo les va? Bueno, el libro es un trabajo que yo hice hace muchísimos años de un concurso que hubo en secundaria y al cual lo he reeditado ahora y le he agregado iconografía tanto del Éxodo como de Artigas, porque el libro se compone de tres partes. En la primera parte se relatan los hechos históricos, o sea, lo que sucedió después del sitio de Montevideo en 1811 hasta que Artigas se va y se retira de ese lugar y se va hacia el norte, y lo siguen las familias que estaban en la campaña, ¿no? Todo el mundo, digamos sin ser coaccionados, como decían algunos detractores argentinos, lo siguen al líder, ¿no? Entonces, la segunda parte habla del liderazgo de Artigas, justamente, que es un liderazgo absolutamente, digamos, novedoso y original, porque no es solamente el contacto físico con la gente, que sí lo existía, y ese magnetismo que tenía Artigas, sino que también desde el punto de vista intelectual fue un líder mayúsculo, ¿no? Y tenía eso que Max Weber llamaba el carisma, ¿no? El carisma de los líderes, que es esa cosa inexplicable, pero que sin ella el líder no atrae a las masas, al pueblo. Y esa es la tercera parte del libro, donde hablas justamente sobre el fenómeno de la multitud del Éxodo, y cómo entonces esa coyuntura de las tres partes, digamos, los hechos históricos, el liderazgo de Artigas y la multitud del Éxodo, conformaron este fenómeno que es la base del sentimiento de nación que tenemos los uruguayos, ¿no? Esa es la tesis fundamental del libro, que el Éxodo fue y permitió en la nación oriental, y como consecuencia, cuando en 1828 se pacta, digamos, en la Convención Preliminar de Paz, la creación de un Estado independiente en la banda oriental, ese Estado fue exitoso hasta el día de hoy, ¿verdad?
0: Claro.
1: No solamente porque, digamos, económicamente había un sustento, porque teníamos muchísimo ganado y la industria del tasajo era muy buena, sino que además había un sentimiento en la gente de nación, como decía Renan, de haber hecho cosas juntos y de seguir haciendo, de seguir querer haciéndolas ahora,
0: ¿no? O sea, Víctor, a ver si entendí bien, el éxodo fue entonces el caldo fundacional de lo que somos hoy, más allá de que Artigas perseguía lo que llamaba lo que se llamó la patria grande, ¿no? Pero digo, el pueblo oriental se miró a sí mismo y se reconoció en ese momento de entrega absoluta, porque iban quemando las casas y abandonando todo para seguir al jefe Artigas, ¿no?
1: Fíjense que nosotros se calcula, digamos, que en toda la banda oriental había unas 25.000 personas, ¿no? Y el Éxodo juntó nada menos que 8.000 de esas personas, o sea, 4.000 era el ejército de Artigas, o sea, los soldados, y el resto eran mujeres, niños, viudas con hijos, que lo seguían al Artigas, porque lo veían como el padre de la patria, ¿no? Es decir, era quien las iba a proteger tanto de los españoles como de los portugueses y también de los argentinos, ¿no? Porque, digamos, Artigas realmente fue traicionado por los argentinos, y el triunvirato donde estaba Zarratea, que vino y quiso apropiarse del ejército oriental, eso llevó a una serie de enfrentamientos entre Artigas y la Junta de Mayo en Buenos Aires, que, digamos, rompieron, por así decir, lo que podría haber sido el sentimiento de mutuo de adherir a esa causa, ¿no?
0: Sí.
1: Y Artigas después tenía, obviamente, la idea federal, o sea, la idea de que el virreinato del Río de la Plata podía ser una federación de estados o provincias, y la única condición que él ponía era que no, que la capital no fuera Buenos Aires, que la sede, digamos, de esa liga federal no estuviera en Buenos Aires, cosa que obviamente era imposible de cumplir, y por eso se aliaron contra él, ¿verdad?
0: Claro. Ahora, Víctor, te pregunto, de repente estoy equivocado, pero ¿por qué no se le ha dado la magnitud que ha tenido ese movimiento espontáneo del pueblo oriental en el éxodo? Quizá porque a las plumas intelectuales, valiosas, sí, obviamente, pero intelectuales, a veces les desconcertaba un poco la montonera o digamos los movimientos de la plebe más humilde.
1: Mira, no sé si eso es así, pero sí ha habido intelectuales uruguayos, empezando por Frejeiro en el siglo XIX y podríamos decir culminando con Carlos Maggi en el XX, que han tomado el tema del éxodo, inclusive el nombre éxodo se lo pone Frejeiro, y pero claro, hubo que luchar contra una leyenda negra artiguista que recién en 1880 en el Uruguay, a partir de esa fecha, empieza a revalorizarse y a conocerse los documentos, porque si uno lee los documentos, las cartas, los escritos de Artigas al Paraguay, a otras provincias, inclusive a la Junta de Mayo, ¿verdad? Uno se da cuenta de lo que era el ideario de ese hombre, que no tenía parangón en América Latina, ¿no? Una América Latina que en ese momento había gente muy muy muy encumbrada. En Argentina, por ejemplo, inclusive en 1816, cuando se hace el Congreso de Tucumán, que quería un príncipe europeo para poner en sustitución del virrey del Río de la Plata, ¿verdad? Y San Martín era uno de ellos, era monárquico. Y por otro lado, Bolívar, digamos, tenía una idea republicana, pero la idea de su presidencia era una presidencia vitalicia, o sea, que no era muy democrática, si digamos, ¿no? Entonces el único líder americano que realmente era republicano y era demócrata, ese fue Artigas, ¿no? Y por claro, eso nosotros nos distinguimos, digamos, en la América.
0: Es una forma elegante de decir que fue el hombre de acción que en su pensamiento, de alguna forma, fue más, yo no sé si emplear el término democrático, moderno, de avanzada o popular, no sé. Pero digo, el que tuvo una visión más, participativa para todos los que integraban aquella revuelta que era el pueblo oriental y las autoridades cambiantes, ¿no?
1: Era el que tenía las ideas más claras.
0: Claro.
1: Eso se traduce después, por ejemplo, en las instrucciones del año 13. O sea, no hay un documento similar o parecido en toda América Latina a esas instrucciones. Razón por la cual incluso los argentinos nos dejaron fuera del Congreso al cual iban nuestros delegados. Y por otro lado, también podemos citar el reglamento provisorio de la campaña, digamos, reglamento de reparto de tierras y demás. O sea, era un hombre realmente adelantado a su tiempo, que había abrevado, por supuesto, en la Revolución Americana y en la Revolución Francesa, ¿no? Pero esos principios universales los traducía en clave americana, y realmente podemos decir que fue un líder único y que nunca quiso claudicar de sus ideas. La verdad es que cuando es derrotado militarmente, él se retira al Paraguay y nunca más regresa. Y no regresa porque él ya había hecho toda su obra y dejó a sus tenientes para que la continuaran, ¿no?
0: Claro.
1: Los tenientes que eran Rivera, Lavalleja, Oribe y todos ellos, el hermano de Rivera, o sea, y el hermano de Oribe, o sea, había toda una gente que, digamos, tenía esas ideas, y son los que en definitiva las pueden plasmar y lograr un Estado independiente que ha sido siempre, digamos, una luz en lo que ha sido América Latina tanto en el siglo XIX como en el XX.
0: Claro, Víctor, para ir redondeando la penúltima, contanos qué te sorprendió, si algo te sorprendió en esa exploración documental que has hecho, y qué dirías en cuanto a la originalidad que tiene este libro tuyo que acaba de ver la luz.
1: Mira, la originalidad es que junta no solamente un texto que describe, como yo decía, todo lo que fue los hechos históricos del Éxodo, la personalidad de Artigas y además el papel de la multitud o de la masa del Éxodo, sino que le agrega la iconografía, que es algo muy interesante porque es también a partir de esa época de 1880, es decir, antes del fallecimiento de Artigas hay un pintor, un dibujante francés de Mercé, que hace un dibujo de él, ya muy, muy anciano, desde el natural. Pues esa es la única obra que existe que fue hecha del natural, o sea, cuando Artigas estaba vivo. Todas las demás obras, digamos, que lo muestran, han sido hechas a posteriori, usando quizá, rejuveneciendo como haríamos hoy con algunos programas de inteligencia artificial, ese rostro anciano por uno más joven. Y en eso se distinguieron Blanes y se distinguió Zorrilla San Martín y un montón de otros pintores y escultores. Entonces el libro recoge eso y además recoge también otros cuadros donde se muestra a Artigas y esa multitud que lo acompañaba, o a veces solamente la multitud que lo acompañaba, como es el caso de Guillermo Rodríguez y el mural que está en el Correo Uruguayo, ahí en la calle Misiones, donde solamente aparece el pueblo como protagonista, ¿no? Entonces me pareció buena idea juntar el texto con esa iconografía que generalmente está en los museos y que no es muy conocida, ¿no?
0: Claro.
1: Y por otro lado también cómo está representado Artigas en la filatelia. El libro tiene un opúsculo al final donde muestra que Artigas también apareció tardíamente en nuestra filatelia, también por allí por 1886, y recién a principios del siglo XX fue masiva su inclusión en los sellos uruguayos, ¿no? Pero allí están, y están también representaciones del Éxodo y representaciones de otras actividades que tuvieron en su época. Y bueno, me pareció bueno que eso fuera conocido. Y por supuesto que quizás están dirigidos a un público muy general, pero también un público que en las escuelas o en los liceos quiere acceder a esto que, como tú decías, no es un episodio tan conocido de nuestra historia, ¿no?
0: Bien. Víctor, sobre el cierre, ¿algo que quieras mencionar en cuanto a lo que fue el proceso de acumulación de contenido y de edición también? Es decir, la editorial que asume la responsabilidad de ponerlo en el mercado y finalmente la manera que tiene la gente de adquirirlo, ¿no? De comprar este libro.
1: Sí, sí. El libro está en todas las librerías, lo distribuye Gucci, que es el número uno, digamos, aquí en Uruguay, así que lo pueden encontrar allí. Y digamos que esa originalidad es eso que acabo de decir, ¿no? El juntar el texto. Además, yo, por ejemplo, muestro también una foto, digamos, de cómo hice el libro, porque el libro, hay un manuscrito. Primero había un manuscrito en aquella época, no estamos hablando de los años 60, uno escribía a mano, después lo pasaba a máquina, después lo mandaba a la imprenta, allí con la ninotipo se hacía el plomo, digamos, para poder imprimir. Eso se hacía una prueba de galera, se llamaba así, se corregía y recién ahí después se editaba, ¿no?
0: Bien.
1: O se imprimía. Y entonces el contraste entre ambas cosas es también muy, muy interesante, porque ahora, claro, podemos imprimir todas estas fotos, que además hay que agradecer al Museo Histórico Nacional, porque la mayoría están en el Museo Histórico, y ellos fueron muy amables en cederme todas las fotos para poder ponerlas en el libro, ¿no?
0: La del estribo, Víctor, ¿estás trabajando en algún nuevo proyecto, algún nuevo libro?
1: Mira, siempre estoy trabajando y siempre tengo algunas ideas, pero bueno, veremos a dónde me lleva, ¿no? Últimamente estuve recogiendo la historia de algunas cosas que había hecho en los años 80, y este libro también, que venía de un poco antes, Pero bueno, siempre hay ideas y bueno, los vamos a mantener al tanto.
0: Bien, Víctor Ganón, felicitaciones antes que nada por este trabajo que imagino va a ser un valioso aporte al conocimiento de nuestra fragua, al fin y al cabo, de quiénes somos, de dónde venimos, la historia de nuestra historia. Así que, bueno, sencillamente abrazo enorme y que tenga impacto este libro sobre ese acontecimiento tan distinto, tan original, tan nuestro, que fue el éxodo del pueblo oriental. Abrazo enorme, Víctor.
1: Muchas gracias, Daniel, y un abrazo para ti también, y gracias por la difusión.
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9: Seguimos acompañándolos y ahora es el momento de presentar a Jessica Lucich, porque estamos a pocos días del Congreso de Celiaquía. Bienvenida, ¿cómo estás?
10: Muy bien, muchas gracias, Sandra, por la invitación. ¿No? Ya te lo agradecí, fuera del aire, pero realmente necesitamos mucho esta difusión. Y bueno, y surge desde mi diagnóstico hace ya 14 años, como celíaca, pero 23 como gastrónoma. Bueno, a raíz de estudiar tanto, no a nivel gastronómico, que eso es un tema aparte, sino que lo que es la gente que padece mi misma patología, historias muchísimas, he recorrido todo el país dando clases de forma honoraria, y prácticamente lo que hice en 2 años fue algo así como un censo.
9: Claro.
10: Y lo que más me entristeció fue el enterarme que las necesidades no eran en Montevideo, básicamente, sino que en el interior.
9: Claro, es otro mundo.
10: Es otro mundo. Es otro mundo. No llegan los insumos, no llega la información. No llega el amor, no llega el respeto, no llega la concientización, no llega nada. En Montevideo también falta.
9: Sí, mucho falta por hacer,
10: mucho por hacer.
9: Desde que no hay un relevamiento, es aproximado.
10: Entonces lo que hice fue un poco, de verdad que los que me conocen saben que yo esto no lo hago por ego, lo hago porque primero que nada soy paciente celíaca también, pero además el día de mañana cualquiera de mis dos hijas también pueden ser pacientes celíacas, y además he visto muchos niños que en su vida han probado un pan digno, niños celíacos, ¿no?
9: Claro.
10: Porque esto también no solo ataca a los niños, sino que a los adolescentes, a los adultos, adultos mayores. Hay adultos mayores que te dicen, a mí me lo han dicho, no, mi hija, yo he comido toda mi vida el pancito con mi mate o mi té, y a esta edad yo ya viví, no pienso hacer la dieta. Y a mí me da mucha pena. Entonces yo trato de acercarme a la familia y que la familia le cocine a ese abuelo, a esa abuela, que obvio, si a uno a mi edad le da impotencia, te da tristeza, vos decís un sábado a la noche, yo quiero salir a comer unas pizzas,
9: claro,
10: y me sale cuatro veces más caro, no hay muchos lugares donde salir a comer, claro, pero en Montevideo igual tenemos opciones, en el interior
9: no hay nada.
10: Nada. No. Entonces ahí empieza un poco el proyecto de By Jessy Cocina Inclusiva, que es mi escuela de cocina, donde entreno a personas recién diagnosticadas. El celíaco tiene que aprender a cocinar porque es una herramienta para toda la vida.
9: Claro.
10: Aunque sea lo básico, porque no todos nos... A mí me encanta cocinar.
9: Claro.
10: Pero hay gente que no. Hay gente que odia cocinar y le diagnostican la celiaquía y dicen, ta, ahora ¿qué voy a comer? Y bueno, y de todo eso que vengo reuniendo hace años, mi esposo ha manejado más de 14.000 kilómetros recorriendo el Uruguay, vuelvo a repetir, de forma honoraria, informando a la gente, enseñando recetas, convidando con esas recetas. El auto era un carro alegórico, cargando de regalos, y las vueltas eran dramáticas para mí, emocionalmente, venía amargada, llorando, frustrada, enojada. Y de toda esa frustración, yo que soy muy resiliente y espiritual, dije, hay que hacer algo distinto.
9: Ahí está.
10: Y surge el primer Congreso Uruguayo de Celiaquía y Alimentación Inclusiva, porque además de la celiaquía, también nos abrazan otras enfermedades, como el hipotiroidismo, Hashimoto, colon irritable, SIBO, y así muchísimos más. Y en los niños, problemas de crecimiento, de desarrollo incluso intelectual, bueno, mucho.
9: Claro.
10: Se dice que hay más de 200 síntomas.
9: Claro. Y hablando de la celiaquía, Jessica, ¿cómo le podemos decir, por ejemplo, a una mamá para detectar, que detecte en su hijo, por ejemplo, o en su hija, ¿cuáles son los síntomas que pueden detectarse?
10: Bien, hay personas que de repente son celíacas y son asintomáticas, pero igual yo siempre digo, si en la familia hay un celíaco, constantemente deberías de estar investigando a ver si en algún momento de tu vida eso no se despierta. En los niños se manifiesta mucho con la diarrea, vómitos, problemas de crecimiento, distensión abdominal, y eso también es otro tema aparte, que muchas mamás se han acercado a decirme, Jessy, vos que tenés el poder, porque les digo que de poder no tengo nada, es como una bandera muy grande que ya me trae con la espalda doblada, pero igual voy a seguir. Y pasa que hay muchas mamás y papás, familias preocupados, por el tema también de a veces de los las escuelas de horario completo, hay que esperar el diagnóstico para que ese niño comience la dieta, y mientras no hay un diagnóstico, ese niño está comiendo todos los días, lo mismo que el amiguito, el compañero de al lado, se sigue contaminando, se sigue enfermando, sigue pasándola mal, ese niño capaz se hace caca en la escuela, y viene el famoso bullying.
9: Claro.
10: Es un tema muy amplio, de verdad, es muy difícil. Lo mismo los niños ahora, se concientiza un poquito más con los cumpleaños. Perdón que la miro a ella, pero no nos presentamos.
0: No. Daniel. Ya tengo una pregunta.
10: Daniel, es un honor porque crecí escuchando tu voz, y cuando pasaste caminando recién por el pasillo fue como, Mi infancia.
11: No hablé.
10: Me encanta, me encanta eso. Me quedé como, ay, yo escuchaba a mi papá mirando el informativo.
0: Jessica, a ver, seguramente has abordado esto. Disculpen antes que nada por caer sin paracaídas.
9: Estaba despidiendo al invitado.
0: Exactamente. Pero me interesa esto de qué tanto es hereditario el problema y cómo hacer un seguimiento o una retrospectiva para ver si en la historia familiar hay situaciones de esta, porque se me ocurre que años anteriores, bueno, la gente tenía el problema, pero ni se enteraba, ¿no?
10: Exactamente. Bueno, yo trato de minimizar, no es minimizar, sino buscarle el lado gracioso a mi patología, que de gracioso de verdad no tiene nada. Pero yo siempre jorobo en mi familia, digo, soy la reina, porque soy hasta ahora la única celíaca. Entonces les hago este gesto con la manito y les digo, soy la reina. Pobres. Todos a donde voy están cuidando. En casa al principio era manteca de mamá, pan de mamá, todo con cartelitos. Ahora ya todos, pobrecitos, entrenados, comen todos lo mismo. En casa los hice a todos celíacos, aunque no hayan más celíacos, los hice. El tema es el siguiente, yo hasta el día de hoy no sé de quién heredé esta patología. Podría ser del lado de mi abuelo, que murió de un cáncer de colon. Entonces lo veo mucho por ahí, pero el otro día, como pasan los años, yo ya hace 14 años que soy diagnosticada celíaca, mi diagnóstico fue a raíz de un gran disgusto y un pico de estrés que tuve, ahí yo me di cuenta, además siempre yo traté de, si me gusta también la medicina, pero me incliné para el lado de la cocina, pero siempre hice viandas saludables, siempre estuve como muy relacionada con la cocina saludable o con problemas de salud, dietas especiales, y me empecé a dar cuenta en aquel momento que había algo raro en mí, y que eran esas diarreas que le dicen los médicos gastroenterólogos, diarreas explosivas, ese vómito de dragón, a los niños les pasa exactamente lo mismo, y bueno, en mi caso eran bien notorios los síntomas, pero a veces, claro, como hablábamos hoy, hay personas asintomáticas que deberían de decir, bueno, si fulanito falleció o tuvo algún problema gastrointestinal, yo debería de hacer un seguimiento. En el Congreso la idea también es poder llegar a esos diagnósticos un poquito más fácil, porque a veces pasa que de repente las personas tardan en llegar al diagnóstico. ¿Por qué? Porque hoy el estrés es como algo que nos abraza a todos, ¿no? Sí. El estrés, el tránsito, el trabajo, la familia, el estudio. Entonces, lo primero que hacen es, tenés un pico de estrés, vas al psicólogo, te mandan al psiquiatra, y no es el camino. Tendrían que empezar por investigar la parte gastrointestinal. Si yo tengo diarreas, no es que estoy nerviosa simplemente. Habría que investigar un poquito más. Hay gente que tarda a veces hasta 6 u 8 años en llegar al diagnóstico de celiaquía. Y en esos 6 u 8 años el daño es muy importante y algunos llegan al diagnóstico muy mal.
0: Estaba pensando también, perdón, Sandra, que vivimos tiempos turbulentos, difíciles. Y no voy a descubrir nada si digo que lo emocional es muchas veces lo que hace disparar dolencias, enfermedades, problemas que tenemos que están allí dormidos o latentes. Y bueno, hay una erupción emocional, emotiva, y bueno, salta también el problema. En estos tiempos en que todos perdemos rápidamente la calma y que más acá o más allá, todos estamos estresados y con problemas, irritables, y no hablo del colon, hablo en general. Digo, imagino que también esta situación, digamos, hace aumentar la detección o el conocimiento de personas que tienen concretamente que son celíacos, ¿no?
10: Sí.
0: O en tantos otros enfermedades.
10: Exactamente, viste que yo te comentaba que en mí fue como un pico de estrés grande, claro. Y bueno, y ahí fue donde yo ya dije, voy a consultar, y directamente fue increíble el diagnóstico, porque medio 200% en rojo, me acuerdo que no me dejaron ir ese día a la mutualista. Muy bien se manejaron esa vez, pero aparte yo sé que soy una persona delgada, pesaba mucho menos, por lo menos 10 kilos menos, pero tenía un vientre bastante prominente. Y cuando me hacen el pase a la gastroenteróloga, entro a consulta y la gastroenteróloga me mira y me dice, no me digas nada, celíaca. Y yo, wow. Entonces hay cosas que se ve que sí son notorias. Yo no soy médica.
0: El ojo entrenado también.
10: El ojo entrenado. Claro. Yo no soy médica, esto siempre lo aclaro, no soy médica, no soy nutricionista, pero sí tengo ese ojo de tantos años, claro, de ver a personas que incluso me dicen, yo a raíz de la celiaquía descubrí que, por ejemplo, también tengo fibromialgia, que también, claro, está como también muy ahí juntito. Es como que esto, yo a veces digo, es una enfermedad que también es silenciosa. Porque, ¿qué pasa? Yo, por ejemplo, ahora estoy en una etapa en la que tengo el hierro y la vitamina D tan baja, relacionado a la celiaquía, que me están dando 100.000 miligramos de vitamina D y hierro, porque uno no absorbe igual. Aunque vos hagas, claro, la dieta estricta, claro, es un cuerpo que igual es celíaco, claro, digo yo, que igual está enfermo. Por más que nosotros, el único medicamento que tenemos es la dieta estricta. Sin, claro, gluten, realizada en un espacio totalmente libre de gluten. No es que seamos histéricos ni que sea una moda, es una enfermedad. Antes hay mucha gente que dice condición celíaca y a mí me gusta mucho encajar, digo yo, la palabra como una patada en el pecho, enfermedad, para que la gente,
12: claro,
10: yo siento que llega más.
0: Claro.
10: Porque realmente es una enfermedad, pero si yo te digo condición, vos quedás ¿y qué significa condición? Claro. No, enfermedad. Tengo una enfermedad que tengo que cuidarme, que hay que respetar, que yo como adulta puedo decidir si quiero contaminarme, claro, o no, claro, pero un niño, un abuelo, los abuelos y los niños se deshidratan de forma muy rápida y de esto se puede morir. Ayer vi una doctora de una mutualista conocida que le hicieron una entrevista, la vi en Canal 4 y yo estoy tan comprometida con esto. Hay gente que me dice, te felicito porque estás cumpliendo tu sueño. Yo me quedo pensando y digo, si supieran lo que se sufre atrás de esto, yo no estoy cumpliendo un sueño, es una misión de vida. Mi sueño capaz que sería estar en una hamaca paraguaya en la playa tomando un, claro, coco, eso, que no es tampoco, pero esto no es un sueño, es una misión de vida, es un compromiso. Y ayer escuchaba a esta doctora que yo aplaudí en casa ya, no sé qué pensarán de mí, mis hijas y mi esposo, pero yo lloraba, aplaudía y decía, qué bien que esa gastroenteróloga, esa doctora está diciendo que esto es una enfermedad de la que uno puede morir, que uno se puede enfermar tanto el intestino que podés morir, claro, eso es lo importante, aclarar eso, que por eso también me animé y dije, bueno, me pondré un montón de gente en contra, pero me animé también a enviar un proyecto al Ministerio de Salud Pública, que ya, gracias a Dios o a quien sea, tiene un expediente pidiendo único sello nacional,
12: claro,
10: y también único registro nacional, porque estamos los celíacos todos desperdigados, hay distintos grupos de celíacos, entonces unos empatizan más con otro, entonces si estamos todos juntos,
0: claro,
10: ¿no?, en el mismo registro,
12: claro,
10: ahí podemos recién empezar a pedir. Recién ahí,
0: claro,
10: si somos supuestamente 35.000 celíacos, sí, en Uruguay,
12: claro,
10: ¿cómo demuestro yo, uh-huh, ante la ley que, claro, de verdad somos 35.000? Si hay socios en tal lugar, en, claro, tal lugar, en tal lugar, nos tenemos que juntar.
0: No,
10: entonces
0: peso,
10: es difícil.
0: El peso de la unidad.
10: El peso de la unidad es todo. Entonces, claro, por eso el Congreso, desde entrada, aprovecho a agradecerle a la empresa Eventurismo, mi gran amigo Alejandro Barreto, director de esta empresa, que también me abrazó de entrada cuando le dije, quiero hacer un congreso, y me dijo, sí, desde el día uno, contá con eso. Lo que pasa es que yo estaba en octubre y quería hacerlo en diciembre. Y me dijo, yo quiero todo ayer. Soy como, no, es ahora. Y me dice, no, ¿por qué no lo hacemos para mayo del año que viene, que es el mes del celíaco? Ahí me encantó, me calmó, me bajó tierra. Y digo, dale, me encanta.
0: Y con tiempo además.
10: Y con tiempo, porque después que empezamos a organizarlo, dije, uy, cuánta cosa había para hacer atrás.
12: Claro.
10: Y por suerte el apoyo de la gente ha sido impresionante, los profesionales que se han sumado, las empresas, no sé, me erizo porque de verdad es muy emocionante cómo la gente se acercó, la necesidad que hay. Lógicamente hay gente que no está de acuerdo o que me han dicho también, en vez de hacer un congreso, ¿por qué no bajan los precios? Pero yo no tengo ese poder. Quizá el poder que tengo es la cara visible, para algunos soy medio la embajadora o la que los representa, entonces no para todos tampoco, claro. Lógicamente. Entonces yo dije, bueno, hay que usar esta carita para representar a todos los que me quieran seguir. Se hizo un llamado abierto, no se le cerró las puertas a nadie, todo el que quisiera participar podía hacerlo. Lógico que ahora viendo el movimiento y la fuerza que se logró, que ni yo lo puedo creer, claro, hay gente que quiere sumarse, como pasa al principio, hay gente que tiene miedo al principio y dicen, esto funcionará, será, me prestaré para esto. Y ahora, lógico, ahora pueden ir, pero pagando una entrada que es muy módica, de $5, tampoco quise poner un precio alto. Es un congreso que no es solo para profesionales médicos, ni tampoco de la gastronomía, es abierto a todo el mundo, a niños, adolescentes, estudiantes de gastronomía, a adultos, adultos mayores, familias, amigos, vienen ómnibus con gente de Maldonado, de Salto, de todo el Uruguay.
12: Está muy bueno.
10: Así que bueno, muy feliz, muy contenta, falta poquito ya para esto. Y bueno, con mucha emoción.
13: Bien.
10: Después que suceda, no sé. Claro. Lloraré una semana.
12: Después te vamos a volver a convocar para que nos cuentes cómo fue. Decinos el día, dónde y a la hora de comienzo.
10: Perfecto. Esto va a ser el 16 y 17 de mayo en la Torre de las Telecomunicaciones, sala Idea Vilariño. Uh-huh. El sábado arrancamos a las 9 de la mañana, es el acto apertura. Que por suerte también contamos con apoyo del Ministerio de Turismo, Ministerio de Salud Pública. Estamos el martes que viene, tenemos otras reuniones también con autoridades. Estamos muy, muy contentos, así que haremos un hermoso corte de cinta ahí a las 9 de la mañana. Están más que invitados.
12: Gracias.
10: Y bueno, ahí el cierre es a las 17:45, 18, por ahí. Va a cerrar una niña que es celíaca. Y va a cerrar cocinando, es alumna de mi escuela también, así que ella va a cerrar cocinando con su mamá para demostrar que los niños celíacos también pueden cocinar. Y en la mañana corta la cinta conmigo Mariana, que es una niña también de 5 o 6 añitos que viene de Maldonado, que también es celíaca, representando también a los niños celíacos de todo el Uruguay. El domingo arrancamos a las 10 de la mañana. Y cerramos también 17:45, 18. No sé si puedo nombrar a la empresa sponsor que nos acompaña desde el día 1. Bueno, hace aproximadamente 6 años soy embajadora Blue Patna. Uh-huh. Y bueno, y también fue increíble que con todo el terror y la inseguridad del mundo les mandé la carta. Más allá de que hay confianza, pero dije esto, yo sé que hay que hacerlo todo muy estructuradito. Y estoy aprendiendo también, lógico.
13: Claro.
10: Y bueno, les mandé la carta. Jessy, contá con eso. Yo saltaba en mi casa, ¿cómo que contá con eso así tan fácil? Contá con eso. Claro, no me doy cuenta de la importancia que tiene el evento. Y yo capaz, ellos mismos me han dicho, a veces te pasas de humilde. Y bueno, y gracias a ellos es que podemos hacer el evento en la Torre de las Telecomunicaciones, que también cuando entré a ese lugar a conocerlo, mi compañero que me está asesorando en todo esto, Alejandro Barreto, me miraba porque yo parecía una niña girando en Disney. Era como, ¿qué? ¿Acá lo vamos a hacer? Pantalla, pantalla, pantalla. Era como, ¡ay, wow! Entonces es como mucho, muchísimo. Se está viviendo con esta adrenalina.
12: Claro.
10: Y alegría, emoción. Ayer me decía una de las muchachas, una de las maestras de ceremonia, me decía, te tendríamos que hacer una entrevista a vos dentro del Congreso. Y yo, no quiero, porque yo no quiero que la gente piense que yo hago esto para mí. De verdad, yo no estoy hasta invirtiendo dinero de mi trabajo y no es mi idea hacerme famosa. Yo ya tuve mis espacios en TV, soy bastante popular en mis redes, no lo hago para, ay, mirá, la famosa y quiero ir a Broadway. No, de hecho esto es mucho cansancio,
12: claro,
10: es muchas lágrimas, mucho esfuerzo, el agotamiento físico y mental y emocional es muy grande, es mucha responsabilidad también, porque hay que hacerlo muy bien a esto. Entonces, me gustaría aprovechar este espacio también para dejar ese mensaje, que los que se sumen, que son muy bienvenidos y que no, esto no se está haciendo, no se está planteando desde el ego, sino desde la humildad y desde el poder abrir caminos para el futuro.
12: Claro. ¿Y cómo podemos hacer justamente para ingresar al Congreso?
10: Bueno, ¿dónde nos hay una página web que es celiaquiauruguay.uy, celiaquia sin el tilde en la i, celiaquiauruguay.uy, ahí pueden adquirir desde información, la grilla que también ya está armada y también los precios de las entradas, que la entrada, digamos, la básica, son $5, que yo en eso me pongo peleona, son 203 pesos, y a veces peleo y digo, vale más caro un refresco de los que más nos gusta tomar, sí, vale más caro que un cigarrillo, más caro que una bebida alcohólica, y vos te podés quedar con esos 200 pesos, vos entrás, si querés, a toda la jornada del sábado, entrás, salís, porque les vamos a poner una pulserita.
12: Ahí está.
10: Entonces, si vos conservas esa pulserita, también podés ir el domingo todo el día, o te vas, volvés un ratito. Yo la vez pasada le explicaba a una muchacha, me decía, yo me voy a tener que retirar antes. Digo, pero a ver, no están presos del Congreso. Ustedes pueden ir el tiempo que quieran, el horario que quieran, el día que quieran, no pasa nada, entran, salen, van un ratito. La idea es acompañar. Y también hay otra posibilidad para estudiantes o estudiantes de nutrición o a todo aquel que, o gastrónomos que quieran, también tenemos la posibilidad, porque a mí me ha sucedido de participar de este tipo de eventos y no contar con un aval que diga, Jessy estuvo ahí, Jessy participó, Jessy estuvo escuchando.

0: queriendo sumar justamente para que en el futuro recuerden que formaron parte.
1: Claro. Yo una preguntita. Hoy Jessica mencionaba ese desborde cuando vio a la gastroenteróloga en Canal 4 que, bueno, ponía los puntos sobre las íes.
0: Sí.
1: Mi pregunta, Jessica, el cuerpo médico en general, el cuerpo de profesionales, ¿está preparado como para detectar esto rápidamente? Digo, los ojos no entrenados. Es decir, uno va a una consulta, médico general, en cualquier sitio, área pública, área privada. ¿Los médicos tienen elementos a criterio de ustedes como para derivar a esta persona o por lo menos dar en la tecla antes de invertir en exámenes y otras hierbas?
0: No, yo creo que falta información todavía. Falta bastante información. Yo, francamente, di con una doctora gastroenteróloga que va a estar participando del congreso, que, claro, yo empecé a atenderme con ella no hace mucho y me entendía tan bien, porque uno es como que vas picando, ¿no? A ver acá, a ver acá, a ver acá, y a veces te sentís entendido y a veces no. Y no quiere decir que el profesional no sepa,
1: claro,
0: no, porque ojo, yo no quiero obviamente decir que los...
1: No.
0: Lo que pasa es que es tan complejo el tema, que lógico, requiere de una preparación o de estudiar o de vivirlo. Y esta doctora, un día, yo dije, ¿cómo puede ser que me entienda tanto? Porque yo también tengo SIBO crónico, que es un sobrecrecimiento bacteriano en el intestino, entonces eso hace que algunas cosas, además de ser celíaca y tener una dieta muy estricta, tengo que comer algunas cosas que son aptas, pero que a mí me inflaman. Entonces el vientre a veces crece tanto que provoca mucho dolor, inflamación, y hay que tomar antibióticos y hacer un tratamiento. Y ella me descubre esto. Y le digo, ay, qué increíble, es la primera vez que me siento tan entendida, tan comprendida, tan abrazada. Me puse a llorar en la consulta y me dice, yo te entiendo porque soy celíaca. Dije, wow, está. De ahí la amé para siempre, dije, no te vayas a ninguna parte, quédate, envejecé conmigo. Pero claro, por eso, entonces ahí yo ya aproveché y dije, vos tenés que estar en mi congreso. Y está, y es una persona que, claro, entiende porque lo vive.
2: Ahí está.
0: Entonces, la mayoría, esto creo que también a veces me olvido de aclarar, que la mayoría de los exponentes, de las personas que van a estar hablando, son personas que están muy relacionadas a la celiaquía, o tienen un paciente celíaco, o son pacientes celíacos, o tienen un hermano, un familiar muy cercano celíaco. Entonces entienden también del tema. Conocen la vivencia o lo viven. Lo viven o lo viven de afuera. Exactamente, sí.
2: Bueno, vamos a seguir redondeando. Vamos a reiterar las fechas, Jessica, y cómo puede hacer la gente para acercarse al congreso.
0: Muy bien. Bueno, el congreso, el primer congreso de celiaquía y alimentación inclusiva del Uruguay va a ser el 16 y 17 de mayo en la Torre de las Telecomunicaciones, Sala Vilariño. Las entradas actualmente se consiguen únicamente online en celiaquiauruguay.uy, y si no, también van a poder conseguirlas, pero va a ser como más complicado, en la puerta mismo de la Torre de las Telecomunicaciones, pero ahí probablemente la subamos un poquito más, capaz que a 10 o a $15, para que la gente pueda también aprender del orden, ¿no? Que necesitamos, porque hay mucho trabajo atrás, y después uno lo planifica de afuera y después estar ahí adentro viviéndolo. Yo ya me imagino el correcaminos todo el día.
2: Bien, después te vamos a contactar para que nos vengas a contar esta experiencia.
0: ¿Cómo no?
2: Y además otro día para que nos vengas a dar algunas recetas.
0: ¿Cómo
2: para
0: no? Celíacos. Les traigo algo rico.
2: También.
0: Para el mate, para el café, ¿no?
2: Ahí va. Con gusto. Bueno, muchísimas gracias.
0: No,
2: mucho
0: por favor,
2: éxito.
0: Muchas gracias
2: y
0: a ustedes.
2: Muchísimas gracias por este emprendimiento que sin lugar a dudas llama la atención y que va a ser todo un éxito.
0: Muchísimas gracias. Gracias,
2: gracias
0: a los dos.
2: Sitch con nosotros.
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0: Y así estamos llegando al final de esta nueva entrega de En Otras Palabras, con todo nuestro equipo. Les decimos simplemente gracias por habernos permitido acompañarles estos últimos 60 minutos y les esperamos en la próxima emisión de En Otras Palabras. Pasen lindo. Chau.
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0: En el nombre del Padre, del Hijo y del Espíritu Santo.
1: Amén.
0: La gracia de nuestro Señor Jesucristo, el amor del Padre y la comunión del Espíritu Santo esté con todos ustedes.
1: Y con tu espíritu.
0: Como siempre, en cada Eucaristía queremos rezar pidiendo especialmente por los que están enfermos, por aquellos que están solos y por todos los que se encomiendan a nuestra oración. Antes de comenzar, con humildad y confianza, le pedimos perdón al Señor por nuestras faltas, por nuestros pecados.

0: Que Dios Todopoderoso tenga misericordia de nosotros, perdone nuestros pecados y nos lleve a la vida eterna.
1: Amén.
0: Oremos. Dios nuestro, que por tu gracia conviertes en justos a los pecadores y das la felicidad a los afligidos, ayúdanos con tu poder y con tus dones a perseverar con fortaleza en la fe que nos ha justificado. Por nuestro Señor Jesucristo, tu Hijo, que vive y reina contigo en la unidad del Espíritu Santo y es Dios por los siglos de los siglos.
1: Amén. Lectura de los Hechos de los Apóstoles. Al cabo de una prolongada discusión, Pedro se levantó y dijo a los apóstoles y presbíteros: «Hermanos, ustedes saben que Dios, desde los primeros días, me eligió entre todos ustedes para anunciar a los paganos la palabra del Evangelio, a fin de que ellos abracen la fe. Y Dios, que conoce los corazones, dio testimonio en favor de ellos, enviándoles el Espíritu Santo, lo mismo que a nosotros. Él no hizo ninguna distinción entre ellos y nosotros, y los purificó por medio de la fe. ¿Por qué ahora ustedes tientan a Dios, pretendiendo imponer a los discípulos un yugo que ni nuestros padres ni nosotros pudimos soportar? Por el contrario, creemos que tanto ellos como nosotros somos salvados por la gracia del Señor Jesús». Después, toda la asamblea hizo silencio para oír a Bernabé y a Pablo, que comenzaron a relatar los signos y prodigios que Dios había realizado entre los paganos por intermedio de ellos. Cuando dejaron de hablar, Santiago tomó la palabra diciendo: «Hermanos, les ruego que me escuchen. Simón les ha expuesto cómo Dios dispuso desde el principio elegir entre las naciones paganas un pueblo consagrado a su nombre. Con esto concuerdan las palabras de los profetas que dicen: Después de esto, yo volveré y levantaré la choza derruida de David, restauraré sus ruinas y la reconstruiré, para que el resto de los hombres busque al Señor, lo mismo que todas las naciones que llevan mi nombre. Así dice el Señor, que da a conocer estas cosas desde la eternidad. Por eso considero que no se debe inquietar a los paganos que se convierten a Dios, sino que solamente se les debe escribir, pidiéndoles que se abstengan de lo que está contaminado por los ídolos, de las uniones ilegales, de la carne de animales muertos sin desangrar y de la sangre. Desde hace muchísimo tiempo, en efecto, Moisés tiene en cada ciudad sus predicadores que leen la ley en la sinagoga todos los sábados. Palabra de Dios.
0: Te alabamos, Señor.
1: Anuncian las maravillas del Señor.
0: Anuncian las maravillas del Señor.
1: Canten al Señor un canto nuevo. Cante al Señor toda la tierra. Canten al Señor, bendigan su nombre.
0: Anuncien las maravillas del Señor.
1: Día tras día, proclamen su victoria. Anuncien su gloria entre las naciones y sus maravillas entre los pueblos.
0: Anuncien las maravillas del Señor.
1: Digan entre las naciones: el Señor reina. El mundo está firme y no vacilará. El Señor juzgará a los pueblos con rectitud.
0: Anuncien las maravillas del Señor.

0: El Señor está con ustedes.
1: Y con tu espíritu.
0: Evangelio de nuestro Señor Jesucristo, según San Juan.
1: Gloria a ti, Señor.
0: A la hora de pasar de este mundo al Padre, Jesús dijo a sus discípulos: Como el Padre me amó, también yo los he amado a ustedes. Permanezcan en mi amor. Si cumplen mis mandamientos, permanecerán en mi amor, como yo cumplí los mandamientos de mi Padre y permanezco en su amor. Les he dicho esto para que mi gozo sea el de ustedes y ese gozo sea perfecto. Palabra del Señor.
1: Gloria a ti, Señor Jesús.

Continuamos en este capítulo 15, estamos en el discurso de despedida, esa charla de sobremesa de la última cena. Y en este capítulo 15 tenemos esta alegoría que veníamos meditando, la vid y los sarmientos. Este texto tiene una fuerza especial, ya que es parte, ¿sí?, de ese discurso que pronunció Jesús luego de la última cena, y nos dice que permanezcamos en su amor. Qué importante es descansar en el amor de Dios por nosotros. Y también nos dice cómo, cumpliendo sus mandamientos. Cuando oímos la palabra mandamiento, muchas veces nos causa como rechazo porque la clasificamos en el sometimiento de unas normas. Parece que no tiene cabida en Dios esta palabra, ya que nos ama de una manera incondicional. El amor de Dios hacia los pecadores está fuera de toda duda. No entra en nuestros parámetros humanos. Recordemos que Él acaba de afirmar: yo los he amado, como un hecho consumado. Tenemos que pensar que estos mandamientos son de Él y que realmente nos conducen al amor verdadero, no un amor meramente humano, sentimental, pasajero, sino al amor de Dios, para que podamos aprender a amar a los hermanos de la misma manera que Él nos ama. Estos mandamientos fortalecen, arraigan este amor y además nos hacen partícipes de la alegría de Jesús. ¿Realmente creemos en la palabra de Dios que nos hace partícipes de su alegría y amor si vivimos sus mandamientos? Dios es nuestro Padre. Amar y dejarse amar por Él exige ser fieles a ese amor, ser fieles a lo que nos indica en sus mandamientos. Es imposible vivir cristianamente si no estamos unidos a Él. Sin esa unión seremos miembros inservibles para que este proyecto de amor de Dios para con la humanidad, el amor cristiano, tiene un manantial que lo alimenta, el amor de Dios Padre manifestado en Jesucristo por medio del Espíritu Santo.

0: Oren, hermanas y hermanos, para que este sacrificio mío y de ustedes sea agradable a Dios Padre Todopoderoso.
1: El Señor reciba de tus manos este sacrificio para alabanza y gloria de su nombre, para nuestro bien y el de toda su santa Iglesia.
0: Dios nuestro, que por este santo sacrificio nos concedes participar de tu vida divina, te pedimos que así como hemos conocido tu verdad, vivamos de acuerdo con ella. Por Jesucristo nuestro Señor.
1: Amén.
0: El Señor está con ustedes.
1: Y con tu espíritu.
0: Levantemos el corazón.
1: Lo tenemos levantado hacia el Señor.
0: Demos gracias al Señor nuestro Dios.
1: Es justo y necesario.
0: En verdad es justo y necesario, es nuestro deber y salvación glorificarte siempre, Señor, pero más que nunca en este tiempo en que Cristo, nuestra Pascua, ha sido inmolado. Por Él, los hijos de la luz nacen a la vida eterna y se abre para los creyentes las puertas del reino de los cielos, porque en la muerte de Cristo nuestra muerte ha sido vencida y en su resurrección todos hemos resucitado a la vida con Él. Por eso, con esta efusión de gozo pascual, el mundo entero está llamado a la alegría, junto con los ángeles y los arcángeles que cantan un himno a tu gloria, diciendo sin cesar:

Santo eres en verdad, Señor, fuente de toda santidad. Por eso te pedimos que santifiques estos dones con la efusión de tu Espíritu, de manera que se conviertan para nosotros en el cuerpo y la sangre de Jesucristo nuestro Señor. Él mismo, cuando iba a ser entregado a su pasión voluntariamente aceptada, tomó pan. Dándote gracias, lo partió y lo dio a sus discípulos diciendo: tomen y coman todos de él, porque esto es mi cuerpo, que será entregado por ustedes. Del mismo modo, acabada la cena, tomó el cáliz y, dándote gracias de nuevo, lo pasó a sus discípulos diciendo: tomen y beban todos de él, porque este es el cáliz de mi sangre, sangre de la alianza nueva y eterna, que será derramada por ustedes y por muchos para el perdón de los pecados. Hagan esto en conmemoración mía.

0: Este es el sacramento de nuestra fe.
1: Anunciamos tu muerte, proclamamos tu resurrección. Ven, Señor Jesús.
0: Así, Padre, al celebrar ahora el memorial de la muerte y resurrección de tu Hijo, te ofrecemos el pan de vida y el cáliz de salvación y te damos gracias porque nos haces dignos de servirte en tu presencia. Te pedimos humildemente que el Espíritu Santo congregue en la unidad a cuantos participamos del cuerpo y sangre de Cristo. Acuérdate, Señor, de tu Iglesia, extendida por toda la tierra, y con el Papa León, con nuestro Obispo Daniel, y todos los pastores que cuidan de tu pueblo, llévala a su perfección por el amor. Acuérdate también de nuestros hermanos, que durmieron con la esperanza de la resurrección, y de todos los que han muerto en tu misericordia. Admítelos a contemplar la luz de tu rostro. Ten misericordia de todos nosotros, y así con María, la Virgen Madre de Dios y Madre nuestra, San José, su esposo, los apóstoles y cuantos vivieron en tu amistad a través de los tiempos, merezcamos por tu Hijo Jesucristo compartir la vida eterna y cantar tus alabanzas. Por Cristo, con Él y en Él, a ti, Dios Padre Omnipotente, en la unidad del Espíritu Santo, todo honor y toda gloria, por los siglos de los siglos.
1: Amén.
0: Con humildad y confianza ponemos nuestra vida en las mejores manos, rezando juntos como Jesús nos enseñó. Padre nuestro que estás en el cielo, santificado sea tu nombre, venga a nosotros tu reino, hágase tu voluntad en la tierra como en el cielo. Danos hoy nuestro pan de cada día, perdona nuestras ofensas, como también nosotros perdonamos a los que nos ofenden. No nos dejes caer en la tentación y líbranos del mal. Líbranos, Señor, de todos los males, y concédenos la paz en nuestros días para que, ayudados por tu misericordia, vivamos siempre libres de pecado y protegidos de todo mal, mientras esperamos la gloriosa venida de nuestro Salvador Jesucristo.
1: Tuyo es el reino, tuyo el poder y la gloria por siempre, Señor.
0: Señor Jesús, que dijiste a tus amigos y hoy nos dices a nosotros, la paz les dejo, mi paz les doy. No tengas en cuenta nuestros pecados, sino la fe y el amor de tu Iglesia, y conforme a tu palabra, concédenos la paz y la unidad. Tú que vives y reinas por los siglos de los siglos.
1: Amén.
0: Que la paz del Señor esté siempre con ustedes.
1: Y con tu espíritu.

0: Este es Jesús, el Señor, el Cordero de Dios que quita el pecado del mundo y nos da la paz. Felices los invitados a la mesa del Señor.
1: Señor, yo no soy digna de que entres en mi casa, pero una palabra tuya bastará para sanarme.

0: Oremos. Padre, ayuda con bondad a tu pueblo que has alimentado con los sacramentos celestiales. Concédele apartarse del pecado y comenzar una vida nueva. Por Jesucristo nuestro Señor.
1: Amén.
0: El Señor está con ustedes.
1: Y con tu espíritu.
0: La bendición de Dios Todopoderoso, Padre, Hijo y Espíritu Santo, descienda sobre ustedes, llegue a sus hogares y permanezca para siempre.
1: Amén.
0: Glorifiquemos al Señor con nuestra vida, podemos ir en paz.
1: Demos gracias a Dios.
0: Que terminen muy bien esta jornada.

Jesús, que nos amó hasta el extremo, está con nosotros. Volvamos a nuestra vida cotidiana con esa certeza.

0: En el nombre del Padre, y del Hijo, y del Espíritu Santo.
1: Amén.
0: Reina del cielo, alégrate, aleluya.
2: Porque el Señor, a quien has merecido llevar, aleluya,
0: ha resucitado según su palabra, aleluya.
2: Ruega al Señor por nosotros, aleluya.
0: Alégrate, Virgen María, aleluya.
2: Porque verdaderamente ha resucitado el Señor, aleluya.
0: Oremos. Oh Dios, que por la resurrección de tu Hijo, nuestro Señor Jesucristo, has llenado el mundo de alegría, concédenos, por intercesión de su Madre, la Virgen María, que nosotros lleguemos también a alcanzar los gozos eternos. Por Jesucristo nuestro Señor.
1: Amén.
0: María, Virgen de los 33,
2: ruega por nosotros.
0: En el nombre del Padre, y del Hijo, y del Espíritu Santo.
1: Amén.
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